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1: Son las 8 con 48 minutos.
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3: Cucó, el poder de la nostalgia. Buenos Aires, un día cualquiera de un tiempo cualquiera. Década del 50 quizás, o del 60 tal vez. Pudo haber sido antes también. El tráfico afibraba la urbe ya nerviosa de la mañana. Cumpliendo con su rutina, Sixto Cano, natural de Cucó, departamento de Paraguarí, artificial de esa ciudad inmensa, conducía un colectivo. De pronto, en una de esas paradas bonaerenses, subió un hombre de mediana edad, pulcro, saco y corbata, con un portafolios en la mano. Le pasó el dinero del pasaje al chofer como quien cumplía un rito diario. Yante, maestro, deco dere pagai. No, maestro, usted no paga. Fue la respuesta que el gesto del recién subido recibió. De pico secua. ¿Usted me conoce? Atinó a preguntarle el intelectual asunceno al que la intolerancia política había desterrado. Va, pico norecuamo. Ay, de ina el famoso poeta Antonio Ortiz Mayans. ¿Cómo no lo voy a conocer? Usted es famoso. El escritor ya no dudó, ese compatriota lo ubicaba por lo visto. Apenas quedó libre un lugar, se sentó, desfilaban los semáforos, cabalgaban los edificios y pronto llegó a destino. Aguayita Maceray, muchas gracias. Acá está mi tarjeta y mi dirección, anda un día a visitarme. Voy a bajar, mi hijo. ¿Cómo no, maestro? Iré un feriado a verlo. El domingo no terminaba de levantarse aún. Eran como las 10 de la mañana. Sixto Cano, chofer de colectivo con su asado, su mandioca, dos botellas de vino tinto, tocó el timbre en la dirección del autor de uno de los más completos diccionarios bilingües, cuya primera edición data de 1951 en Buenos Aires. El maestro Ortiz Mayans le abrió la puerta. Recordó en el acto al conductor que le había conocido y reconocido. ¡Ey, qué, Catu! Esta es mi casa y tu casa también. Pase, por favor, le dijo. La casa del poeta era limpia, ordenada. Su familia vivía con él. La pobreza no habitaba allí. Él había llevado su avío porque reconstruyó en su cabeza el estereotipo del artista viviendo en una buhardilla, solo, con sus libros, desamparado, casi muerto de hambre. Sus ojos constataron que allí, sin lujos, había un buen pasar. Medio avergonzado, bajó en una esquina lo que trajo. Tañón Gatuna debe el de bulto. Permítame guardarle su bulto, se ofreció el anfitrión. Coaco, Arun debe ina. Esto le traje, se liberó al fin. Mientras la parrilla sin apuros vestía su traje candente de fuego y chisporroteos con la carne que empezaba a llenar con su aroma todo el recinto, los dos exiliados, económico uno, político el otro, dieron rienda suelta al tezagaú que les carcomía. Recordaron lo que la memoria con la distancia no había podido convertir en cenizas. Después de haber comido y bebido, con los recuerdos a flor de labios todavía, ya en la mitad de la tarde, Sixto se cayó de pronto. Y como a los dos minutos reaccionó diciendo: ayer ures en mí, donde pete un favor, maestro. Quiero pedirle un favor, maestro. Es como no, mi hijo, Catuma vive. No hay problema. Si puedo, como no. Tengo maestro, que Oaxaca. Droyo puibaimo, irónico, hay potar, escribir mi sebete en poesía la se pueblo peruana. Te saga, José Yucata. Soy de Cucó, si no le voy a poner en aprietos, me gustaría que usted me escribiese una letra para mi pueblo. La nostalgia me está por matar. Ni un nacon dairomo, ay se. Ya andiré gato ese. ¿Cómo no? No va a ser difícil. Pongamos manos a la obra. Antonio Ortiz Mayans le pidió algunos datos de su pueblo, ya provisto de lápiz y papel. Le solicitó algunas señas de identidad de su valle añorado. Desde la memoria renacieron allí Loma Chica, Ciudad Nueva, los arroyos Tupanzupaso y Escuelero, las infaltables serenatas. A la media hora, el poema estuvo listo, en castellano y en guaraní como él quería. Sixto Cano, feliz de la vida, escuchó los versos. Las lágrimas le quemaron la cara y el espíritu. Gozoso, tomó la copia, se despidió y se fue. Cuando iba a cruzar la primera calle para volver a su casa, releyendo su precioso texto, se dio cuenta de dos detalles. Él no figuraba por ningún lado y no sabía quién le iba a poner música a tan espléndida obra. Regresó. Tocó otra vez el timbre. Le expresó al maestro sus inquietudes. Él las solucionó de un tiro. Le agregó una estrofa, incluyendo en ella el nombre del que hizo el pedido, y le escribió una esquela nada menos que a Francisco Alvarenga, rogándole que le pusiera una melodía a sus versos. Así nació la polca.

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1: Son las 9:01.

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1: Buen día, buen día, buen día. ¿Qué tal? ¿Cómo están todos? Espero que bien. Hoy día domingo 21 de junio, Día del Padre. Sí, señores. Hay que aprovechar al máximo aquellos que los tienen vivo, porque después ya amanecemos y nos despertamos con ese gran vacío de no tenerlo para decirle feliz día, papá. Así es que aquellos que lo tienen vivo, aprovechar al máximo, a disfrutar de aquel ser que te trajo al mundo, que te dio todo. Porque yo sé que papá y mamá siempre están ahí luchando para darte lo mejor. Y hay muchos que son desagradecidos con sus padres. Y tenemos que agradecer, tenemos que adorar ese ser tan importante en nuestra vida. Porque nadie sabe lo que tiene hasta perderlo o casi perderlo. Aprovechen, aprovechen. Hoy 21 de junio, día en que ingresa el invierno también y obviamente con mucho frío, ¿eh? 21 de junio, Día del Padre. Se recuerda también hoy Día Internacional del Yoga. 21 de junio, Día Internacional del Sol, y ojalá que salga el sol para calentarnos un poco, ¿verdad? Día Mundial del Karate, Día Mundial del Skate también. Bueno, señoras, señores, así con ustedes, aquí en nuestro especial de la mañana. Muy, muy, muy feliz día, papá, en este día tan especial. El papá que está ahí todos los días luchando por llevar adelante a su familia. Muchas, muchísimas felicidades. Feliz día. Que lo disfruten. Y los hijos, principalmente, a no dejar pasar en vano este día. Porque, como les digo, aprovechen hoy, que mañana será tarde. Bueno. Seguimos con ustedes. A ver, a ver, a ver. Vamos a saludar con esto a papá.
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0: Bueno, 18 minutos pasaron ya de la hora 9 de la mañana, 9 con 18 minutos. Gracias al compañero Luis Manuel Argüello Dúo de la capital del país por enviarnos estos materiales. Sí, señores, para saludar a papá en este día súper, súper especial.
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0: Bien, la temperatura actual es de 10 grados, sensación térmica 9 grados, cielo muy nublado. El cielo estará principalmente despejado, la temperatura máxima será de 21 grados. El viento soplando a 15 kilómetros por hora, humedad del 99%, la visibilidad 1 kilómetro. Pero hay lugares en donde es mucho más corto la visibilidad, así es que hay que cuidar mucho para manejar. Hoy domingo amanecimos con un cerrazón impresionante, ¿eh? Hay que cuidar mucho para manejar, porque es muy peligroso, más todavía aquí en nuestra nueva ruta asfaltada, está peligrosísimo, porque todavía incluso no está señalizado, entonces hay que cuidar para manejar. Bueno, vamos al pronóstico extendido para hoy domingo, frío a fresco, cielo parcialmente nublado, vientos del noreste, neblinas en las primeras horas. La temperatura va a subir a 20 grados. Para mañana lunes, frío a fresco, cielo mayormente nublado, vientos variables, luego moderados del sur, lluvias dispersas con ocasionales tormentas eléctricas. La temperatura va

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1: 23 minutos pasaron ya de la hora 9 de la mañana, 9:23. Enseguida vamos a ir con el efemérides también aquí en nuestro especial de la mañana. ¿Y por qué no ya ir con el efemérides para luego ir con la tapa de los diarios? ¿Verdad que sí, eh? Hoy hay que recordar nuestro compañero Luis Manuel Argüello Dúo no graba, nos deja hacer el trabajo a nosotros. Por los tantos, manos a la obra. Pues agua pues amba de pona como coimpateí ya se poteíme. Así bien este 21 de junio. En 1811 se constituyó Junta Gobernativa con Yegros, Francia, y Ceballos y Caballero. La asamblea se disolvió en medio de la satisfacción general. En 1926, hace 100 años, nace en Altos Luis Homer Mesa, más conocido como Luis Alberto del Paraná. Músico, compositor, cantante e intérprete paraguayo, uno de los artistas de mayor trayectoria internacional y renombre, considerado como uno de los íconos de la música paraguaya. Día Internacional del Solsticio de Invierno en el Hemisferio Sur. Hoy a las 5:24 se produce el solsticio. Sol estático detenido de invierno en el hemisferio sur. El fenómeno marca el inicio oficial de la estación más fría del año y coincide con el día más corto y la noche más larga. Es uno de los dos momentos anuales en que el sol aquí se movió el tema, por eso que me trabé un poco. Es uno de los dos momentos anuales en el que el sol del año, o sea, que el sol se halla en uno de los dos típicos, que sucede del 21 al 22 de junio para Cáncer y del 21 al 22 de diciembre para Capricornio. Día Internacional del Sol, del Yoga, de la Jirafa, de la hidrografía, de la educación no sexista, del selfie, del skate y Día Europeo de la Música.

en Paraguay el tercer domingo se conmemora el Día del Padre. El primer Día del Padre tuvo lugar en Washington en 1910. Sonora Smart Dot, hija de William Jackson Smart y Ellen Victory Sheck Whitney, impulsó el Día del Padre, debido a que, habiendo evaluado a su padre cuando ella tenía 16 años y él continuó de manera ejemplar la crianza de 6 hijos, pues al nacimiento del último fue la causa de la muerte de su madre. Ante ese actuar, Sonora, ya casada con John Dalt en 1909, y su propuesta progresó y se estableció el tercer domingo de junio de 1910. Desde ahí también en Paraguay se recuerda el tercer domingo de junio, el Día del Padre. Naciones Unidas de la Ancianidad, pensar en todos los abuelos que nos acompañan y nos dan su amor incondicional. En Argentina, de la Confraternidad Antártica, del apicultor, los liceos militares y de la Confraternidad Antártica. En Bolivia, Año Nuevo Aymara. En Chile, Día del Cine Nacional de los Pueblos Indígenas. Festividad de Luis Gonzaga y Raimundo. Y la frase, aunque usted no lo crea, la primavera del espíritu florece en el invierno. Cuando más frío tenemos, más se esfuerza nuestro organismo sabio en generar calor que nos haga sentir confortable. Antonio Poccia, poeta ítalo-argentino, fue el que escribió esta frase. Gracias al compañero Luis Manuel Argüello Dúo de la capital del país por este material.

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1: Bueno, ahí teníamos a Derlis Gerardo y la misma mezcla. Mitacuñamo no timi, el título de la canción. A ver. Vamos a ir a la tapa de los diarios, ya en la presentación de la escribanía Arévalo Avezada de Cruz de San Alberto, gracias a la escribana Mirta de Jesús Arévalo de Avezada. El diario IP, Agencia de Información Paraguaya, en su tapa habla hoy: exportaciones de manufacturas industriales crecen 32,23% a mayo. Aumento en volumen y facturación en los envíos de productos procesados. Infraestructura turística para posicionar al Paraguay a nivel regional. El ministro Jacinto Santa María indicó que la visión de Senatur es impulsar infraestructura que permita transformar al Paraguay en destino turístico regional. Citó como ejemplo la ciudad de Encarnación, que tras el desarrollo de playas y su costanera, se posicionó como destino y atrajo más inversiones privadas. MAG inyecta más de 120 millones de guaraníes a producción de mujeres emprendedoras de Guarambaré. Golpe de 8 millones de dólares al crimen organizado tras incautar 53 toneladas de marihuana en Amambay. Llega draga donada por Japón que fortalecerá capacidad operativa de la navegación nacional, dice también la tapa de IP, Agencia de Información Paraguaya. El diario Independiente habla: más de 1 millón de padres sostienen hogares y la fuerza laboral en Paraguay. Datos del INE revelan que 1.009.064 padres convierten con sus hijos en el país. La mayoría reside en zonas urbanas, tiene en promedio 10 años de estudio y cerca de 890.000 se encuentran ocupados, consolidándose como uno de los principales pilares económicos de los hogares paraguayos. Por otro lado, el Ministerio Público registró un promedio de 7.000 denuncias anuales por el hecho punible de incumplimiento del deber legal alimentario. En los últimos años, el sistema ha acumulado miles de causas, siendo el 65% de los denunciados padres de entre 30 a 45 años, dice el informe. El diario La Nación habla: ejecutivo reanuda 34 años de jura de la CN, de la Constitución Nacional. Abogada paraguaya se destaca en masterado en hardware. ANDE avanza en su primer planta solar. Luque, un nuevo polo de desarrollo. Aguerrida albirroja acecha la clasificación a Australia, el próximo desafío. Tras la histórica noche ante Turquía, la victoria ubica a Paraguay con chances de clasificar a los 16avos de la final del Mundial. Un triunfo ante Australia, el próximo rival en el grupo, nos pone directamente en la siguiente fase. Ojalá y ganemos, ojalá. Ofrecemos gestión, no soluciones mágicos, dice, habla Omilo Pérez. Bueno, y se recuerda también al indomable embajador de la música paraguaya hoy. Sí, señores, el que canta bastante. Bastante bien, cantó bastante bien y fue uno de los mejores en nuestro país, uno de los mejores cantores de la música paraguaya, Luis Alberto del Paraná. Miles de compatriotas detrás de la selección, dice La Tribuna en su contratapa. El diario El Trueno habla: Paraguay se impone a Turquía en una batalla cargada de polémicas y corazón. Alcides Rivero, se inicia ronda de diálogo con legisladores para la organización del Partido Liberal Radical Auténtico. Estados Unidos mantiene el impulso y asegura su clasificación. Campaña contra sarampión y rubeola alcanza 90% de cobertura y protege a más de 429 mil niños. Organización Nacional Campesina respalda plan de titulación masiva impulsado por el INDER. Bueno, enseguida seguimos con más tapa de diarios.

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1: 42 minutos pasaron ya de la hora 9 de la mañana, 9:42. 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Bueno, seguimos, enseguida hablamos de estos. Qatar anuncia el inicio de la negociación de Irán y Estados Unidos en presencia de mediadores. Cae en el aeropuerto Silvio Petirossi dos prófugos buscados por la justicia brasileña, dice. Acuerdo entre Irán y Estados Unidos genera expectativas positivas en el complejo Sojero, dice también otra de las noticias, que enseguida más estaremos compartiendo con ustedes.

0: 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Presenta la hora exacta.
1: Son las 9:51.

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1: Y bien, ahí está el cumpleañero del día de hoy, Luis Alberto del Paraná, con Alma Guaraní, aquí en nuestro especial de la mañana. Bien, vamos a seguir con ustedes en el especial de la mañana a través de la 101.1 Radio Maracayú FM.
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1: Y bien, vamos a la cotización de monedas. El dólar está a 6.030 guaraníes en la compra, a 6.110 guaraníes a la venta. Real, 1.120 guaraníes en la compra, 1.185 guaraníes en la venta. Peso argentino, 3,4 guaraníes en la compra, 4,6 guaraníes a la venta. Euro, 7.200 guaraníes en la compra, 7.550 guaraníes a la venta. Dólar por real, 5,15 en la compra, 5,40 para la venta. Y así, señores, con ustedes, y vamos despidiendo el bloque de la música paraguaya.

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0: La mejor música del mundo, la polca paraguaya. Ya niña, ellos para ponerme lo mitad con este día. Llegó a Jaiza, domingo 21 de junio del año 2026. 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Ñan de saludos, mande a todos los papás guazucueros, allá pues acá, ñan de dejé, ñan de envía pobre con Aracua, allá, mucha felicidad para todos los padres, mi saludo.
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0: 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Ven a acompañarte hasta cerca de las 12 del mediodía, ve con este día, esa güey se lleva. Ya yo un poco atrasado ya en de programación, pero imagina que voy hacia la zona de Baracayú, allá va. Tengo mi tapizado, mi arecua contacto, Pepe, allá va. O sea, todavía ese estado, vemos, va, imagina que voy, allá va. De la primera hora, de tempranas horas, allá va, imagina que en la iglesia. Y qué manera de empezar el día, allá va. Agradeciendo a Dios por sobre todas las cosas, por este lindo día, pues anda ahí. Ya hubo tu mis abuelos con este día, allá va. Día del padre, yajasá, hayagüero, año 10, escuela, vengo leña importante, allá va. Y al propósito, va el saludo muy especial también al dueño de la radio Maracayú, allá va a nuestro gran amigo hoy, al digno, Sí, señor, Yane saludo mande a ahí, Yane saludo mande a ahí, a vejina, yaresco, allá vaya saludo a mi hija, guaysa, ahí. A mis queridos padres, ya pues acá, veis, allá en programación, allá en de salud, cuando me invité lo invitado a Caguazú, veis, Bueno, pues ya que lo invitan, la pende de comentarios. TikTok ya habilitamos, a ver, allá va. 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Captando la señal. 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

0: Sabina.
1: 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Venga, estamos ahí, se puede enviar la pene mensaje, pene nota de audio. Yo saludo este día. Ya de tu acuerda, Ana Lumita, lleva para todos los papis. Bueno, buen día, Orlando. Genial el programación, como de siempre. Dice, me gustaría escuchar la música. Me gustaría escuchar la música. Una música para papá, dice. Y saludo para mi papi que está escuchando la radio. Antonio, dice, de parte de toda su familia, Garcete, ¿puede ser? Bueno, muchísimas gracias. Ya, ya por acá, dice, mucha felicidad para todos los papis. Dice, te saludo, dice, desde Argentina. Muchísimas gracias. Saludo entonces para esta personita desde Argentina. Yo ya puse acá, ya me dejé a traer la señal de radio Maracayúa, lleva, ¿sí? A través de la señal de la radio Maracayú. Vengo yo, tiene aplicativo. Lleva a tu famosa bebida pisacuareña en el Endú de todo el país y el mundo. Lleva a través de su aplicativo, a través de su plataforma digital Urupibia. Lleva. Bueno, ya hube la caga, que lo venta. Honza. 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No, llegó ya la caga. Y anda UCB, imagen ahí, otra cosa me lo voy a tirar y nada, ya. Etiqueta pomelo, o machado, digo, pues ahí, ya. Bueno, ya le cojo, otro pasar la música, Flor Oliveña, así es que se puede. Saludo para mi papá, dice, con esta canción. Le deseamos mucha felicidades de parte de toda su familia. Te estaba escuchando de Puerto Indio, la gente de Puerto Indio, bate cubio, ahí voy a empujar a veas allá mío, pero bien. Fin de semana y me cuida hacia la zona de Puerto Indio. Allá va. Vamos por Anduce, la ñana audiencia, cuéntame, Ebla, vaya, pues la programación de domingo, allá va. 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Aviación, la Puerto Indio, es esta y te la ñana audiencia, a través de la 101.1 radio en Baracayú. A palo, mitazo, ahí te digo, los lados de la programación, Así es que ya te de salud, mandé para toda la gente de Puerto Indio, ya puse acá, ya te dejé a traer la 101.1 radio en Baracayú, pibes, amigo, Flor Oliveño, oye, ya te a ver, ya andan y no, ya por acá está ese, ve, ya que la vende en comentarios, lo mintá, ya que, venga, tú, moyo, ove, ya está ese cuento este día domingo en familia, 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Ya desde está Paraguay, ya lleva ya. Ya me va a Guasúa, veis, en este día, lleva Día del Padre, lleva. Cantamos. Un sistema, papá Moraijúa, veis, ve dentro de la casa, lleva.
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1: Sí, señor, bienvenidos a toda la gente que se va conectando ya en el Facebook, en vivo y en directo, Pepe ya veían de Saña de Endú, lo mismo. Mate, ¿cómo se facha gotea? Hasta dicen la época, una bomba, dice, a veña de socio. No sé, guache, y apuja, huesa, Sí, de tempranas horas. Pero imagina que iglesia católica de la ciudad en Baracayú, ahí en el centro, Pero imagina que. Sí, señor. Ya se endubina la música. Anda ya que haya mi suerte para mis padres. Enrique.
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1: Soy su hijo Claudio y Jessica, su hija Jessica, Bueno. Sin ningún problema. Ya, ya por acá te hace la vez. Oye, Urayan, ella y pedido. Fuera, la lleva. Ya tu mamá se llama Sainz. Se acuerda ir un día de hoy. Tú puedes poner a Puina. Lleva domingo, todos los domingos. Ya puedo hacer un día de acuerdo. Cuál con programación. Ya de estilo y TV. Ever Rolando de estilo y TV. Lo mismo. Ya defendió un día de acuerdo. Ya de tradición. Ya de cultura.
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1: Para ti, papá querido. Fondo musical de Oscar Pérez. Ya en Duya. Ya va.

Muchísimas gracias a nuestra amiga Liz. A ver, yo enviámosle mensaje a mí, a ver, digo, a ver, saluda a mí, no se le hace tú, a ver, saluda a mí, no se le hace tú, a ver, que a tú, con la música de felicidad, hey. Ya, ¿cómo nos cuándo gina la oye Uraña de la música de felicidad? En extende mañana en tu pata, va, yo. Ya en tu pata, hey, a ver, la invocar a moa, y Dios, digo, le iba la moa, Bueno, pasamos a 7 minutos de la hora 11 en la República del Paraguay. 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

por acá, ¿no? A ver la música de felicidad. Oye, Urañande, a ver. Urañande. Ya con placer me han dejado sin nongo yo, ya hasta deuda de cotillas y nada lleva. Muchas felicidades para todos los padres, bien especial a mi queridos padres, dice. Pego ya, ya pasamos allá.

Un guaité lo mitado que agua sube esa, ¿eh? Escuchar la farra que agua sube, ¿eh? Felicidades, felicidades, felicidades. Yo, ay, yo, ah, para todos los papi. Un saludo a Binabe y para toda la gente. Ave kilómetro 42. Guau, lleva tapicha cuero, ya puse acá, ya en DBG. Cuando vengo viendo la llena de planta transmisora de la 101.1, allá vas a ver. Kilómetro 42, General Díaz Juan, ya de saludo, cuña caraycuera, mitad no su. Mamá, voy a ni en duda, lleva. Ya de saludo, mande muchísimas gracias, mande Oreleje Mija, güera, bella. Mate, cuello, amigo Hugo. Muchas felicidades, campeón. Ya me acompañado a través del TikTok, a ver, muchísimas gracias. Oh, ajena, mensaje, beca tú, ya, beca tú, beca tú, voy yo, ove. Llamando ya hasta ese allá, Beca Tumbo y yo, y decino, Mucha felicidad para todos los papis, en especial a mis queridos padres. A mis queridos padres, dice. Juan Gavilán, hey, Muchísimas felicidades entonces para el señor Juan Gavilán, ya puse acá, ya

Le recuerdo la suerte a la cuota de viaje, dice 795. Mavio, vea. La ya recuerdo la suerte a la. 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Ya pese ahí, tengo que ir a la gente a Ubisoft de Cuerda, vaya, pues a la gente, ¿te imaginas? Bueno, bueno, bueno, Ya rey Sabina, ya rey Sabeme, Catuya, Jao, hoy en día de Cuerda, lleva a un ajé la mensaje, 0985-531-752, pues a la gente el número, vaya, va. Ya en el amigo Miguel Rolón, va, te cuida Miguel, se llama Eagle Asporte. Muchas felicidades, mi querido amigo. Te dejas por ahí, te digo este día. Gran amigo, lleva. Hace años, lo más poco, siempre hoy en día, lleva. Algo así, nada, vení, orecola y mi empresa, y dije, lleva. O crear, básico, ya eso página para la radio online. Ja, excelente, saludos, mi cuate, Bueno, bueno, bueno, Ya recuerdo, otro. Ya recuerdo, ves en tu vida, ya vamos a hacer la mensaje. Mitad, o que sea, o enviarlo mitad de mensaje, bebé. Buen día.

Ya de cómo ya debe estar Paraguay, la 11 de la mañana con 20 minutos. Me está haciendo ya en duya, hoy en día, cuando hay en deporte, en deporte, te da. A través de la 101.1 Radio en Baracayó, pues tú en Baratero Pideja, pues anda ahí de la 88.5, allá va, ¿eh? Buen día, bueno, Orlando, ya anduve la música, anda ya que jaya mi suerte, y saludo para mis papis, ¿eh? 795, saludo, muchísimas gracias, ya anduve la música de Odilio Román, de la HBB, y la hipona, ¿eh? Yo, pues, luego, a ver, está guatore, sabe, con zapona, ¿eh? El amigo Herley Matecobio y nada. Para ella te coge mí, mucha felicidad, campeón. Te voy a estar por ahí.

mañana acompañar en el obstáculo a Betty Tobe, pues anda ahí a través del Facebook. Muchísimas gracias, manda ahorita, pues se acuerdan, ahí a través del Facebook, o a ver, ya anda acompañada en vivo y en directo. Ah, y fácil, te digo, ya topas en Wallaña de Facebook, lleva Ever Rolando, bebé, escribí Ever Rolando, bebé. A ver, ya va a aparecer esta pantalla. En vivo y en directo, y me viene a ver. 1, 2, 3, 4, 5, 6, 7, 8, 9, 10, 11, 12, 13, 14, 15, 16 personas ya te acompañan, lleva. Bueno, a ver, TikTok, vea tu ojo. Alguien enseñó algo que te lleva. Pelo y tal, güey. Yo, yo, yo, yo, yo, nada, ya después está ahora, escuela, lleva. A través de la señal de la 101.1 Radio en Baracayuru, vieja, está tapicha, cuál ya te acompaña, cuál como momento, vea, lleva. Domingo tras domingo, ya, güera, jaja, y no, un día, cuera, cuaco, te envía poco, cuaco, pucuero, pie. Ya, mumbares, tejanguay, señales de tradición, ya de cultura.

0: 38 minutos más tarde está Paraguay, de Radio FM 101.1, Voz y Sentimiento de la Paz, necesita señor. Va a ir rulando la wey, dice, a ver, ñene de chá, ñene de acompañada, Facebook, wey, ñene amigo, allá va. El amigo Antonio va a tener que ir con el aporte, va a ir ya a esa misna cotidiana, ya se ha ponido, ¿no? Ñene de salud, mande ahí para el amigo Antonio, va a tener papá guasú, ejemplar, a ver, hijo, para allá. Siempre ya puse acá, va a ir a traer la radio, muchísimas gracias. Ay, ay, ay, hombre, ahí peito la seas, ojo, ¿eh? A ver, sacando dónde. A ver, tito, wey. Había sido picante, coa, bárbaros,
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0: Va, ya le había oído a Lino, a invitar su ayer. Y va a ser, a invitar su vez. Había sido la. El año comprometé a la hora de asadero. O sea, que lo ya pongan al asado ya. Había sido viajar, bárbaros, Ay, con Rolando la rajada de Allende, rajate la cerveza, cervecita, hey, la rubia espumante.
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0: A cambiamita se pinta, hey, los orzales de Cacupé, ya te iba a sur, el omita. Domingo, trabaja domingo, ya huera jaina, cuacoto en Viapoño, un día, cuera, a través de la estación de Radio FM 101.1, Radio Paracayú, 88.5. Felicidades, Rolando, que pase bien. Ya se entumine la música. Se ve bien antes con los hipotajes. Y solamente para escuchar a la mía Lidia. Buen día.

ya ha jugado, ¿eh? Se hemos retirado, ¿eh? Más hablando y coi, igual, ya, ¿eh? Más hablando y coi, y así, ¿eh? Saludos para nuestra amiga Lidia, ñan, ahí tejerando, mañana pasada se le he pedido, ¿eh? Ya puse a calle donde dejé a través de la radio FM, muchísimas gracias. Ya recuerdo otro mensaje allá. Ya le cogí otro mensaje para el amigo Miguel. Ya se lo vamos a ver. Ya pasó, me acuerdo el mensaje mío. Ya pues acá, bien de dejé. Y ande agradecimiento a ver Liz. Oye, güey, ya ande de cuenta ya que jaya mi suerte. 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Ya por el camino. 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Ya más allá, más allá, supe ir un día. Yo tuve con la puña de niño, pues ahí por su mañana en día lleva. Bueno, anda ya que jaya mi suerte, oye, güey, ande. Pedala ya de 20 y una felicidad, ñan tu mía. 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Primeramente, anda ya que jaya mi suerte.

Avanzamos de esta Paraguay, 54 minutos y la hora 11 en la República del Paraguay. Pese a tener un maje, llegamos a Meo Joña en el Viapo, Guaracuá, Peguá. Día domingo, lo mitad, Domingo tras domingo, Yagüerajá, Jinacabaco, Tembiapoño, un día de a través de la estación de radio FM 101.1, Radio en Baracayú. O pues se veía a través de la plataforma digital rupieña, Semundo Pure. Está también, se acuerdan de acompañar, debe llevar. Domingo tras domingo. Ya revisa, mira, cuando ya le cogemos mensajes ahí, Pure, Guaracuá, vea, lleva. Ya, hoy mañana se va a abrir a Mateo Gaguazú, tu ya la farra, Jina, lleva. Tu ya la farra, Jina, vamos, Opa,

Bueno, Miguel, Lina, Milton, muchísimas gracias. El amigo Pedro Matecobio, feliz domingo para vos, muchas felicidades, que pase bien. El amigo Pedro Matecobio se llama Michael Laporte. Ya te saludo, mandé para el amigo Pedro, ya de pollo, puya en año acá, cuau, de gran amigo, Muchísimas gracias, Mandero FM, Peime Jaguar, siempre ya puse acá a través de la señal de la 101.1 Radio en Barra de los Hermanos, en la capilla de Maracayú, ahí en el centro. A ver, Upigui, Nañahuajebo y Pucuebe, pero lo importante es que Ñahuajé. Solo me hago a Huille, ahora agradecimiento a Tapichacuera, ahora en Dúa, Pehuille, siempre domingo a través de la plataforma digital, ya sea AB TikTok, AB Facebook, ABI, muchísimas gracias. A través del aplicativo de la radio, a través del aplicativo de la radio Rupideña, ese mundo pire, allá vas a estar Tapichacuera, veña de acompañar, PAP aplicativo Rupide, vaina de la 101.1, así que ya me añade agradecimiento a Baita Pichacuera, añade Leji Mijagüere, allá va domingo tras domingo, ya veramos, muchísimas felicidades, yo, para todos los papis, para todos los padres, allá, Sapo, no te digo, este día, hasta el domingo.

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